0: es la señal horaria en época dieciochera.
1: 9 de la noche con 19 minutos.
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0: es la señal horaria en época dieciochera.
1: 10:36 p.m.
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0: la señal horaria en época dieciochera.
1: 11 de la noche con 24 minutos.
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0: es la señal horaria en época dieciochera.
1: 0 horas con 39 minutos.
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0: es la señal horaria en época dieciochera.
1: Una de la madrugada con dos minutos.
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0: Los Ángeles Azul y Vicentico.
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0: es la señal horaria en época dieciochera.
1: 2 de la madrugada con un minuto.
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0: es la señal horaria en época dieciochera.
1: 3 de la madrugada. Escuchas con 4 minutos.
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1: Señoras y señores, y para todos ustedes.

0: la señal horaria en época dieciochera.
1: 4 de la madrugada con 2 minutos.
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Porque recordar es volver a vivir. Luis Landis y Balbi el Chamaco. 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

0: es la señal horaria en época dieciochera.
1: 5 de la madrugada con 4 minutos.
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0: es la señal horaria en época dieciochera.
1: 6:02 a.m.
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0: Ahí no más.
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0: es la señal horaria en época dieciochera.
1: 6:53 de la mañana.
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0: Si no, busca la calculadora.
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0: la señal horaria en época dieciochera.
1: 8 de la mañana con un minuto.
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1: Atención, señoras y señores.
2: Giancarlo.

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0: la señal horaria en época dieciochera.
1: 9:02 a.m.
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0: es la señal horaria en época dieciochera.
1: 10 de la mañana con 2 minutos.
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0: ¿Cómo están? Muy buenos días, bienvenidos a un sábado más, el último sábado antes de las celebraciones del mes de la patria. Oye, y para esa celebración es que va dedicado este programa. Ya está lista, dispuesta, un poquito cabizbaja, la vemos un poquito resfriada, pero ya va a estar mejor. Rafaela Mora, ¿cómo estás?
1: Bien, o sea, bien, pero ya que estoy media congestionada.
0: Congestionada, pero va a pasar, ¿cierto? Va a pasar. También está Julieta Mena este día sábado. ¿Cómo está, Julieta?
2: Bien.
0: Qué bueno. ¿Contentas, me imagino?
2: Sí.
0: ¿Bailaron esta semana?
2: Sí.
0: ¿Sí?
2: Yo, como hace una semana atrás.
0: ¿Cómo una semana? Vamos a hablar del baile. ¿Cómo les salió? ¿Alguien se equivocó? ¿Estuvo bien? ¿Estuvo mal? Vamos a hablar de tradiciones, de comida, juegos típicos. ¿Cómo era antes jugar un juego típico versus ahora? Tenemos un gran programa, pero vamos a comenzar con harta música este día sábado. Para empezar con este sábado cargado a la música y tradiciones, oye, Rafa Mora nos trae un 2x1, dos canciones pegaditas. ¿Qué vamos a escuchar ahora, Rafaela?
1: En este bloque escucharemos dos canciones de Violeta Parra. Casamiento de Negro cuenta de una manera divertida y especial la historia de un matrimonio. Es una canción tradicional de Chile y tiene un ritmo alegre. La Jardinera es una canción de Violeta Parra. Habla de una mujer que cuida su jardín y sus flores. Las flores representan a sus sentimientos y sus recuerdos. Es una canción muy bonita y llena de emoción. Escuchamos dos canciones de Violeta Parra.
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1: Ya estamos de regreso en Parlante Eduk, como cada día sábado, junto a la Rafa, junto a la Juli. ¿Cómo estuvo el baile, niñas?
2: ¿Baile típico?
1: ¿El baile del colegio?
2: Estuvo bien, es que nosotros hicimos dos actos, porque, bueno, realmente tres.
1: ¿Ya?
2: Uno que bailaban unos cursos y otro día que bailaban otros cursos, porque nosotros tenemos A y B, y en media A, B, C, pero algunos bailan no más de media, porque eligen deporte o educación física. Los de educación física
1: bailan. Eso bailaron. Oye, ¿y cómo les salió, según tu mirada?
2: Pero el primer día que fue con los papás, siento que nos salió bastante bien. Pero el otro día que le mostramos al colegio, a todos los niños de básica, así, nos salió medio mal, yo sentí. Como
1: ¿por qué? ¿O algo pasó?
2: Yo siento que lo hicimos, es que no, es que como que lo hicimos un poco diferente como a ese. Siento que el otro teníamos más ritmo, estábamos más coordinados, yo sentí.
1: Para los papás fue más... Es que la primera presentación quizás, pues después a lo mejor en la segunda ya estaban más desmotivados, ensayaron menos como ya lo habían presentado.
2: Sí.
1: Puede ser eso tal vez, ¿no?
2: Sí.
1: Sí. ¿Y qué canción bailaste?
2: La Pericona.
1: ¿La Pericona?
2: Sí.
1: Ya, perfecto. ¿Y traje? ¿Cómo era el traje?
2: Es que los niños tenían que ocupar como un vestido como de color azul, más como un verde agua tipo, ocupaban como algo en la cabeza...
1: ¿Mm?
2: Ocupaban una de estas de cueca, los pañuelos de cueca.
1: Oye, ¿y ese baile es como del sur o del norte?
2: Del sur, es un trote.
1: Ah, perfecto. ¿Y tú, Juli?
3: Yo encuentro que más o menos.
1: Más o menos,
3: en
1: ¿no?
3: En mi colegio como ya no había mucho espacio, porque pusieron cerca y mallas en la cancha.
1: ¿Ya?
3: Pues más o menos yo encuentro, porque cuando bailamos frente a los papás, uno salía más temprano y el profe dijo, debe quedar como una M. Nos quedó como una V y todos se formaban recto.
1: No, no seguían las instrucciones.
3: No. Oye, salía todo mal.
1: Y para los niños quizás que les toque bailar, porque incluso algunos bailan después del 18. ¿Sabían eso? Algunos bailan después incluso.
2: Uh-huh.
1: ¿Qué le diríamos a esos niños que aún no han bailado?
2: Sigan practicando y paciencia con sus compañeros, porque siempre pelean, muchas veces pelean.
1: Ah, porque claro, uno le dice, tú te equivocaste, no lo hiciste bien.
2: Sí, es que incluso los niños empezaban a pelear. No, pero es que esto, no, pero es que tú...
1: Claro, a culparse. ¿Y tú, Juli, qué le dirías a los niños que aún no han bailado?
3: Que practiquen más para que les salga bien y que les salga coordinado.
1: Harta práctica, en definitiva.
2: Sí.
1: Muy bien. Oye, vamos a la música, harta música, cargados de música este día sábado, porque estamos en el mes de la patria. Ya volvemos.
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1: De vuelta en este día sábado, como cada mañana, Parlante Educ. Oye, este 17 de septiembre, próximo día jueves, se celebra el Día Nacional del Guaso. ¿Qué entienden ustedes por guaso cuando alguien dice, oiga, un guaso?
2: Sean dos cosas, el que baila con la paja de cueca.
1: ¿Ya?
2: O otras personas que como que, por ejemplo, dicen, oye, esta persona muy guaso, oye, ese guaso, no sé, como así.
1: Ya, es como que cuando alguien quizás tiene ciertas costumbres ligadas más al campo, uno dice, ah, qué guaso, ¿cierto?
2: Sí.
1: ¿Y tú, Juli, qué entiendes por guaso?
3: Guaso yo encuentro como que son los que bailan los bailes del más típico de Chile, como la cueca o esos tipos de baile.
1: Perfecto. Bueno, yo les voy a contar en definitiva qué es un guaso. Ah, un guaso de Chile, como nos conocen en varios lugares. Y bueno, es el habitante o campesino de la zona central del país, justamente de acá, de la séptima región, de donde nosotros vivimos, ¿cierto? Tradicionalmente dedicado a las labores agrícolas y también lo podemos encontrar en algunas haciendas rurales. Pero básicamente el guaso es el que, habitante de acá de la zona central, ¿verdad? Y que se dedica a las labores agrícolas. Eso es un guaso. ¿Conocen a alguien ustedes que podríamos decirle, oye, usted, de buena manera, eso sí, un guaso? ¿Conocen a alguien o no?
3: No sé, yo digo que...
1: ¿Alguien que se dedique o que trabaje en el campo? Hay mucha gente.
3: No, yo no. ¿No? Yo digo que mi... El... Como mi... Nino, yo creo.
1: Pero un guaso, trabaja
3: de
1: en
3: Molina.
1: El... Vive en el campo, Molina, claro, campo. Sí, bueno, le mandamos saludos a ellos porque este día 17 es el día del guaso. Y también ya acorde con los colores patrios, con la brisa que existe en septiembre, con los olores. Oye, todo nos lleva al 18, ¿no? Olores como, por ejemplo, a sopaipilla, olor
2: empanada, como a pino.
1: ¿A qué?
2: A pino.
1: A pino de empanada,
2: sí.
1: ¿Cierto? Mote con huesillo, ¿sí? Comida preferida, chiquillas, para... Este fin de semana que se aproxima, ¿para el próximo?
2: La empanada de pino.
1: ¿La empanada de pino? ¿Sí?
2: Sí.
1: ¿Horno o frita?
2: Horno.
1: ¿Por qué?
2: Es que es como que esa, la como, me acostumbré más porque esa como más, no como tan, como, justo cuando compran como más de horno. Así que ahí como perfecto. Que me acostumbré y siento como que a veces cuando como frita a veces me duele la guata.
1: Es que la fritura no hace muy bien. Sí. ¿Sí? ¿Y tú, Juli?
3: Yo encuentro... Una bebida y la misma cosa que la Rafa, la empanada de pino.
1: ¿Ya?
3: Y un mote con jugo nomás. A mí no me gusta con el huesillo.
1: ¿No te gusta el huesillo? No, el mote con el jugo, eso sí.
3: Sí.
1: Perfecto. Pero la empanada, yo sé que no hace bien. Yo sé que lo que voy a decir es malo, porque no hace bien para la salud. Pero una empanadita con un vasito de bebida.
3: Oh.
1: Rico, ¿no?
3: Pero una vez a las 500.
1: Una vez a las 500 no hace daño, po. Una vez al año no quiere decir.
2: O una al minuto no hace daño, una al mes no hace daño. O
1: sí.
2: Un segundo no hace daño.
1: No, no hace daño, efectivamente. No hace daño. Oye, vamos a la música, ya me dio hambre y es muy temprano. Así que vamos con más música en Parlante Duque y ya volvemos.
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1: Ya de vuelta, bueno, me recuerdo este día sábado, harta música y bien contento por septiembre.
2: Si quieren le contamos.
1: ¿Qué pasó? ¿De algo se están riendo?
2: Que estábamos, en un momento estábamos delante
1: en el... En un momento de esparcimiento.
2: Estábamos hablando y la Juli y yo le vi que tenía como unos stickers y ella me dio alguno.
1: Y se lo pegaron a Don Checho en la espalda.
2: ¡Ahí le tiré la espalda! Lo pegamos unos poquitos. Son como 5.
1: ¿Y de qué el sticker?
2: De capibara.
1: De capibara.
2: Sáquenle una foto. Por el Instagram que la voy, se la van a mandar por el Instagram.
1: Ya, va, orden en la sala, por
2: ¡Bum!
1: Favor. Ah, ¿verdad? Como te se acordaron del mundial, era 5 de.
2: ¡Bum!
1: ¡Ru! Ahí. Saluda a Carlitos Run, que nos escucha también. Oye, tía fiesta patria, ¿qué hacen en familia ustedes? ¿Van nosotros... a algún lugar? ¿Tiene algo como tradición como familia? ¿Algo que todos los años hagan lo mismo?
2: Sí, que cuando nos unimos en familia yo organizo como concursos, hacemos las
1: típicas... ¿Tú eres la que organiza los concursos?
2: Sí, doy los premios, los voy a comprar como chocolate, le doy como un diploma, muchas gracias por participar, 2000 tanto.
1: Yo quiero ir entonces, Don Checho. Yo quiero ir allá este año a participar. ¿Y qué concursos son los que se ejecutan?
2: Hice como la sillita musical.
1: ¿Ya?
2: Y también hay otra sillita musical, pero con vaso. O sea, tienes que ir.
1: ¿Y con un vaso en la mano?
2: No, hay un vaso en una mesa y yo digo como, ya, levante las manos, no sé. Y digo, atrapar y la atrapan el vaso.
1: Ah, muy bien.
2: Tiene que atrapar y el que no alcanza a atraparlo, eliminado.
1: Oye, tenemos la sillita musical, a tirar la cuerda.
2: Sí,
1: ¿qué otro concurso?
2: No lo hemos hecho, pero, o sea, lo hicimos, pero de hace rato.
1: ¿Y participan?
2: Saco, la gincana.
1: La gincana entretenida, la gincana. ¿Pones con harina y todo ahí?
2: Sí.
1: Qué bueno. Oye, ¿y participan niños y grandes?
2: Sí, ambos.
1: Qué bueno.
2: Es que parte de mamá no tenemos casi nada de niños, soy yo y mi hermana.
1: Ah, por parte de papá más primo, digamos.
2: Sí, hay como más de 5.
1: Ah, más. Son harto. Oye, y eso es un día en particular, digamos.
2: Sí, otros días, no sé, mi papá se junta con, nos juntamos con un amigo suyo, cosas así, vamos a una parte. Con...
1: A compartir en familia igual.
2: Sí.
1: Oye, ¿y tú, Juli?
3: Pues a veces cuando podemos... Vamos a las casas de mi abuela y que nos hace empanadas,
1: ah, qué rico.
3: Tipo de cosas. Y si no, hacemos asadito.
1: Ah, qué bueno. ¿Viste? Tradición. Como que todas las familias tienen una tradición, po, ¿cierto? De hacer algo. Uh-huh. Entonces, es bonito que eso lo sigan conservando y que cada vez, después cuando ustedes estén más grandes, ustedes sean las que están a cargo de...

0: tradición, pues ustedes se preocupen, como lo hace la Rafa, de hacer los concursos, la Juli, ella quizás más grande, de ir donde su abuelita, así que no, súper, súper entretenido. Bueno, vamos con más música, así es este día sábado, harto movido y harta música, se nota que estamos en septiembre, ya volvemos.
1: Por mientras le vamos a grabar la imagen de Don Checho con lo que tiene los stickers. La Juli le está poniendo más.
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1: Ya estamos de regreso en Parlante Duke este día sábado, oye, con harta música y conversando de tradiciones y de cosas que hacemos para el 18. Juegos típicos, la Rafa nos contó que armaba los juegos típicos, que era la organizadora que compraba los premios, nos contó que está la silla musical, tirar la cuerda, ¿qué otro juego?
2: Gincana, los sacos.
1: Gincana, esta carrera en saco.
2: Y otros más.
1: ¿Y tú,
3: no,
1: Juli?
3: Pues yo no juego nada bien. Nomás pasamos en familia.
1: En familia. Oye, ¿y hay juegos que ustedes no, si bien conocen, quizás no practican mucho y que antes eran furor? Como por ejemplo el volantín. ¿Se acuerdan que contamos de que viene de China el volantín? Y es uno de los juegos típicos más antiguos que existe. También está el trompo. ¿Conocen el trompo?
3: Sí.
1: ¿Sí? ¿Cómo funciona?
2: Como una cosa que se mueve.
1: Que se tira con una lienza. Eso. Perfecto. Tenemos también las bolitas o las canicas. ¿Cierto? Y ustedes me miraron feo cuando yo les dije pillar al chancho. ¿Saben cómo es pillar al chancho, no?
3: Yo no. Me acaban de ustedes contar.
1: Bueno, les voy a contar a la gente y a los niños más que nada que no conocen. Se juntan en una media luna o en un lugar abierto, engrasan un chancho que quede lo más resbaloso posible y lo sueltan. Y detrás van los niños. Y el niño que logre atrapar, porque una cosa es agarrarlo, pero el chancho se puede soltar. El que logre agarrar el chancho se lo lleva como premio para la casa. ¿Qué les parece ese juego típico y que ya cada vez se hace menos?
2: Malo, hasta acá hay como un capibara enojado. Malo.
1: Sí, está malo. ¿Por qué malo?
2: Porque mal, o sea, es que yo siento que es como que los animales tienen que estar ahí como que si lo trataran que fuera cualquier cosa.
1: Como un objeto de diversión.
2: O sea, está bien que uno coma proteínas, pero mejor que los compre una carnicera, porque es como muy maltrato animales.
1: Perfecto. Sí. ¿Y tú, Juli?
3: Yo también lo encuentro mal. Pobres animalitos.
1: Ya, perfecto. No, entonces no. Ya, no estamos de acuerdo con el chancho, pillar al chancho, digamos. ¿No? ¿Y pillar la gallina es lo mismo?
3: Es.
1: Igual creo maltrato, sí, dice no, usted. ¿Sí?
3: Sí, porque si la agarran mal, la pueden rasguñar, la pueden hacer herida.
1: Perfecto.
3: Pobrecita.
1: Perfecto. Por eso han ido cambiando también, don Checho, los juegos de hoy, porque hay más conciencia sobre el daño a terceros y también el daño a los animales que se les provoca. Así que no, bien las niñas, me gusta. Ya, más música en este sábado bien movido y ya volvemos.
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1: De regreso ya en Parlante Eduk. Nos queda tan poco de este día sábado. Ha estado movido, entretenido. Hay ciertas costumbres, hay ciertas tradiciones que se han ido perdiendo y que existían mucho. Por ejemplo, yo les voy a nombrar algunas y ustedes me dicen si siguen vigentes o no. Porque como ustedes son las nuevas generaciones, ¿les parece? Estas son tradiciones que vivimos Don Checho, yo. ¿Cuántas generaciones somos nosotros, Don Checho? ¿Dos antes que ella o no? Una antes, o dos antes que ella. Y que ya se han ido dejando de lado. Como por ejemplo, pintar la casa. ¿Pintan la casa ustedes para el 18?
2: No, ya pasó.
1: Pasó de moda esa cuestión.
2: Sí, tradición. A veces se pinta, pero...
1: ¿Pero exclusivamente por el 18 o porque...
2: Porque depende. Hay que hacerlo, digamos. Porque está bien sucia la pared.
1: Ah, claro. Pero no exclusivamente para el 18. Antes se pintaban las casas en septiembre, po. La mayoría de la gente pintaba su casa y era como ver todo nuevamente colorido. Oye, eso se ha perdido también porque la gente, ustedes dirán, bueno, las pintan y las vuelven a rayar, no cuidamos mucho las casas de nuestros vecinos, entonces eso se ha ido perdiendo, ¿cierto? Igual me parecía buena idea porque como que la ciudad era una ciudad nueva, po. Todo pintado, entonces se veía bonito.
2: Sí,
1: se
2: como ha ido una perdiendo. Tradición, como entretenida.
1: Entretenido, todo. Imagínate, todos pintando la casa.
2: Se vería entretenido.
1: ¿Cierto? Sí. ¿Que vuelva o no?
2: Que vuelva.
1: Que vuelva, perfecto, que vuelva. Poner la bandera. ¿Ponen bandera en su casa?
2: Sí, sí, ¿en septiembre? Es divertido.
1: Más que una tradición, es una ley.
2: Sí, porque si no, multa.
1: Exacto, hay multas para quien no ponen la bandera.
2: Su patria.
1: ¿Ah?
2: Tu patria.
1: ¿Mi patria?
2: Su patria. Que no la pone, multa.
1: Multa, perfecto. Toda la razón. ¿Usted, Don Checho? Multado. Es una obligación, no todos lo hacen, porque también hay poca fiscalización. Antes era más rigurosa la fiscalización, hoy en día no mucho, pero existe una multa para quien ponga la bandera. ¿Están de acuerdo o no están de acuerdo? ¿Queda? ¿La eliminamos? ¿Qué hacemos con esa tradición?
2: Yo digo que la pongamos igual porque igual yo encuentro que todavía igual hay personas que lo siguen haciendo. Está perdiendo un poco, sí, pero igual lo siguen.
1: ¿Pero es lindo poner la bandera en septiembre?
2: Sí, yo me divierto harto.
1: Sí, ya, perfecto.
2: Porque me dejan salir a la calle.
1: Ok. Ropa nueva. Mira, esta a nosotros nos compraban ya sea una prenda, dos prendas, lo que fuera, pero ropa nueva exclusiva para el 18. Que si lo compraban un mes antes no podíamos ocupar hasta el 18. ¿Ustedes sienten que esa tradición, que no es una tradición, sino que se estilaba, en su caso, lo hacen?
2: No.
1: ¿No es importante?
2: No, es como muy necesario.
1: No es necesario, ¿cierto?
2: O, por ejemplo, si te falta ropa y justo...
1: No, vamos a esperar al 18, po.
2: No, po.
1: Hay que comprarla antes, ¿sí? ¿Qué hacemos entonces? La eliminamos, fíjate, ¿o no? Muy materialista esa...
2: Sí. Ajá.
1: No es necesario. Aparte que la ropa es la ropa nomás. No sé qué opinión tienen ustedes.
2: No eliminarlo, dejarlo como no es necesario, yo digo.
1: No es necesario, perfecto.
2: Si uno quiere, lo haga, pero sí. Si no, no, pero no es necesario.
1: Perfecto, no es necesario. Y lo que está, y todavía sí, eso se hace, yo creo, en cada casa, es que para el 18, sí o sí, en casa se prepara un plato típico.
2: Sí.
1: ¿Cómo cuál?
2: Por ejemplo, empanadas, comida típica, terremoto,
1: pero para niños, y no para diabéticos. Sí, porque el terremoto, usted, ojo, que a los grandes nos tomamos un terremoto, ¿cierto, Checho? Con dos ya es, pero fatal, para los niños igual, porque dos terremotos ya igual es harta azúcar, porque pero tiene granadina, helado, bebida,
2: de piña y bebida,
1: jugo de piña. ¿Sí?
2: Listo.
1: ¿Cómo te gusta el terremoto a ti, por ejemplo?
2: Así como que se vea la granadina en el vasito.
1: ¿Ya?
2: La bebida y el helado, para que se vea bonito.
1: Como el de verdad. ¿Y tú, Rafa? ¿Te gusta el terremoto de niño?
3: Sí.
1: ¿Sí?
3: Sí.
1: No mucho, veo.
3: Es que no es como tan común que tome para el día del 18.
1: Que todo es claro.
3: Yo sí.
1: Pero para niños, recordemos.
2: Para niños, no para adultos.
1: Después vamos a preguntar si los papás toman terremoto en otro programa, en otro capítulo. ¿Ya?
2: Okay.
1: Vamos a la música, ya volvemos con lo que nos queda de Parlantú.
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1: Ya volvemos. Oye, última parte de Parlante Duc. Oye, que estamos bien distendidos en este día sábado. Estamos bien, la verdad, bien desordenaditos hemos estado, pero lo hemos pasado bien. Oye, me contó que alguien que tuvo visita esta semana, don Checho. ¿Quién tuvo visita?
2: Yo.
1: ¿Quién llegó? ¿Algún familiar?
2: No, me da miedo.
1: ¿Quién visitó tu casa?
2: Una persona que se mete... ¿No han visto la Ratatouille?
1: ¿Ratatouille? Ya, una persona parecía Ratatouille.
2: ¿Y o sea, qué? Una laucha.
1: No te creo, una laucha en tu casa.
2: Es que yo creo que es cuando yo celebré, son dos cosas. Que tal vez un día abrimos la puerta y se metió de la nada y no cachamos.
1: Claro, vio la puerta abierta y se metió.
2: O cuando celebré mi cumpleaños, que tal vez dejaba la puerta un momento mucho abierta.
1: ¿Y cuándo fue la celebración de tu cumpleaños?
2: La semana pasada.
1: Sí. Ah, no, ¿usted está invitado, Checho? ¿Usted está invitado?
2: Pero invité a la Juli.
1: Ah, pero la Juli, ¿usted fue Juli?
2: O sea, no pudo ir la Juli porque estaba enferma, se enfermó.
3: Sí, pero como... Pero no se lo entregué el día siguiente.
1: Ah, ok, pero yo no recibí invitación. Che, don Checho tampoco. Ni bolsita con dulce, nada.
2: Pero no damos bolsitas con dulce.
1: Ah, pero ok. Oye, ¿y la laucha sigue ahí? ¿Se fue? ¿Qué hicieron con ella?
2: Ya. Mi papá... No acuerdo, creo que el miércoles o jueves, no acuerdo bien.
1: ¿Ya?
2: Mi papá cachó que había una laucha. Bueno, mi hermana avisó a mi mamá porque mi hermana estaba como bajando la escalera y cachó que había una laucha. Le dijo a mamá. Y yo y mi papá no estábamos en la casa. Entonces mi mamá intentó como sacarla, pero no pudo. Así que mi papá, cuando ya íbamos con la casa, yo y mi papá, tuvo que ir a buscar un amigo que él es como experto en esas cosas.
1: Experto en lauchas.
2: Perfecto. La tuvieron que sacar y intentaban sacarlo y yo estaba en el auto porque dije, no, yo no quiero que... Yo estaba como con el celular grabando cuando se viniera, pero no pude. Porque mi papá tuvo que después ir a comprar unas cosas para cuando las lauchas
1: pasan.
2: ¿Para
1: darle almuerzo a la laucha?
2: No, para cuando las es como cuando las lauchas pasan y se pegan y se mueven.
1: Ah, que pegáis, ya, perfecto.
2: Esa es cuando pegajosas, son muy pegajosas. ¿Sí?
1: Y ahí la sacaron.
2: Así que ahí se suicidó, ahí se fue, se
1: autoeliminó, ¿sí? Se autoeliminó.
2: Pero porque no sabía, no tenía experiencia.
3: Claro,
2: no
3: estaba
2: tenía
3: ciega.
1: No tenía experiencia en morir antes, entonces, bueno, pero finalmente...
2: La pudieron sacar, tengo una foto hecha de mi papá porque le sacó foto.
1: De tu papá con la laucha, perfecto. Ok, agarrada de la cola, ¿sí?
2: No, como con ese plástico que seguía pegapo. Y así caí una foto.
1: Perfecto. Próxima semana vamos a publicar la foto en Instagram, don Checho, con la laucha. Tenemos que irnos. Muchas gracias, Rafa, por acompañarnos el día de hoy. Muchas gracias, Juli, por acompañarnos el día de hoy. Que pasen un lindo fin de semana, unos lindos preparativos para las fiestas que se aproximan. ¿Algo que decir antes de irnos, Rafa?
2: Estoy enferma.
1: Que te recuperes, de verdad. Está un poquito resfriada, decaída. ¿Está perdiendo el conocimiento en este momento? No, está ahí. Habla, por favor, para que la gente...
2: Hola.
1: Bueno, está bien. ¿Y Juli? Está bien, la Juli. ¿Nos vamos a ir? ¿Quiere mandar salud o algo?
3: Muchas gracias a los que nos están escuchando.
1: Eso, muy bien. Y nos vamos con una canción, justamente, una canción folclórica, don Checho.
2: Muy buena.
1: Muy buena. Ya, nos vamos con esta canción.
3: Campesino chileno. Es una canción del cantautor chileno René Nostroza. Es una canción que habla de la vida de los campesinos de Chile, su trabajo y el del amor por la tierra. Es una canción que nos ayuda a conocer y valorar nuestras tradiciones y la vida en el campo. Escuchamos Campesinos Chilenos de René y Nostroza.
1: Nos vamos con esto. Chao, chao, que estén bien.
2: Chao.
1: Este fue un nuevo capítulo de...
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0: es la señal horaria en época dieciochera.
1: 11 de la mañana con 6 minutos.
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0: la señal horaria en época dieciochera.
1: 12 del día con un minuto.
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0: Vallejo, vamos a seguir metiéndole millas al Advantage.
1: No trates de impresionarnos, nosotros no inventamos esto.
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0: es la señal horaria en época dieciochera.
1: 1:01 p.m.
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0: es la señal horaria en época dieciochera.
1: 2:02 p.m.
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0: es la señal horaria en época dieciochera.
1: 3:02 p.m.
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0: la señal horaria en época dieciochera.
1: 4 de la tarde con 3 minutos.
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1: Ah, sí, ma, sí, guamasa.

0: es la señal horaria en época dieciochera.
1: 5:01 p.m.
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0: es la señal horaria en época dieciochera.
1: 6:02 p.m.
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0: es la señal horaria en época dieciochera.
1: 7:03 p.m.
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1: Y este tema va dedicado para todos los que alguna vez sufrimos corazón roto.

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0: es la señal horaria en época dieciochera.
1: 8 de la tarde con un minuto.
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0: la señal horaria en época dieciochera.
1: 9 de la noche en punto.
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